0: Carmen y Javier ahí. Amante. Estarán haciendo llegar los bonitos canciones y temas.
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0: A ver qué dice Andrés Pérez por acá. Ah, le encantan los temas románticos. A ver qué dice Andrés.
2: Rey, muy bueno ese tema. A Caro Cruz, sí. Sí, lo habremos bailado en nuestra juventud. Está loco. Me sacaste 25, 30 años, Rey. Muy buen tema. Bueno, vamos arriba, Rey, en esta fría noche. Un abrazo grande para toda la audiencia. Y que sigas pasando esa linda música tropical.
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0: Mirá, Andrés, gracias por los conceptos.
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0: Pepito Pérez.
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0: No recuerdo estas canciones.

0: saludito grande para Juanita Zabaleta de Solís. Cuando yo esté recordando esas canciones,
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0: Saludo grande para Isabel de Solís también.
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0: Gran fanática y colaboradora incansablemente de esta radio. Para que sigamos adelante. Estamos por acá como siempre, tratando de alegrar las noches.

0: Acercándonos al mes de agosto.
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0: Mes de nostalgia,
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0: Sin duda, canciones que han marcado la historia musical de varias personas, de varios corazones. 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Amor, amor, amor. Reflexionemos una vez más.

0: un pasajecito ahí de estos temas que han marcado la historia musical en todas las épocas, de los años 90, los años más atrás, los años 80, de los linces. Amor, amor, reflexionemos. Vamos a continuar, pero con la cumbia, ¿eh? Vamos a continuar con la cumbia.
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0: Recibiendo a la reina de Camino Grita. ¿Qué dice la reina? Buenas noches, bienvenida.
1: Buenas noches, Rey de la Cumbia, ¿cómo están? Bueno, muy linda la selección musical que estabas pasando. Muy linda cumbia, muy movidito está el programa. Así que, bueno, quiero saludar a todos, como siempre. Quiero saludar a Susi, que tuvo muy lindo el programa hoy. Yo no soy muy tanguera, como le digo, sucia, pero me fue lindo. Y bueno, la romántica, a Dulce, a su papá, a su mamá, a María Soledad de Montevideo, que también me saludó, a Carlito Tramín, a Roberto Olivera, a Robert Carpintero, a Margot, a mi familia, a todos los conductores que hacen su respectivo programa, a Tabla 10 en general. Bueno, que tengan un lindo programa, como siempre, como este. Bueno, a todos los que me saludan todos los días, todos los que se han preocupado por mi salud, también siempre digo. Así que un gran abrazo para ti, Rey. Bueno, bienvenido también al programa de los miércoles. Así que está muy lindo. Bueno, saludos. Bueno, que tengas una buena jornada, un buen retorno a tu casa. Chao, chao.

0: Bueno, Reina, bienvenida, muchas gracias por tus palabras, tus mensajes.
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0: como todas las noches y todos los programas que los acompañas.
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0: Vamos a continuar con un temita más de Banda Z.
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0: Buen tema este también de Banda Z. Entra en mi vida. 1995, este tema grabado por Richard Matos. Voy a compartir un temita ahora que siempre se baila. Todos los bailes que yo me hago presente con la música, este baile La Lluvia Mojó, infaltable. A cargo de Banda Z, la voz de Richard Matos. La lluvia, dice, la lluvia mojó en tus cabellos.

0: Maestro Gabino Denis, vuelvo a vivir, vuelvo a cantar un tema de Sabú. Bueno, acá me dice Marisa de la ciudad de... No. De la Ruta 81. Buena, escuchando acá por... Me dice, escuchando acá. Pasa un temita lindo. Me dice Marisa, saludos grandes Marisa para vos. Bueno, ahora viene un temita lindo. Este temita, está lindo, no me dejen solo, como dice el Tecuaria. Vuelvo a vivir, vuelvo a cantar. No me dejan solo nunca. Tengo que compartir los colaboradores ahora que estoy un poquito retrasado. Pero bueno, vengo cumpliendo bien con la solicitud. Vengo corriendo bien por la senda sin salirme. 21 a 19 minutos.
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0: Bueno, acá dice Robert el carpintero. A ver qué me dice Robert, que me cuenta.
2: Bueno, Jorge, si cabe otro temita, algo manda uno. Para saludar a Negrita y a Roberto Olivera y a Carlos Tamín y a alguno que haya quedado sin saludar hoy. Y a Dura. Acá estamos. Y arranca a trabajar. Nuestro rato. Voy a esperar un poco porque si prendo la máquina no lo escucho.
0: Bueno, amigo Robert, esto acá no es esperar un poco. Otro hombre estoy. Hay que ir ordenando todas las solicitudes que tenemos. Por eso no es, esperemos mucho.

vienen los colaboradores que gracias a ellos también mantienen la emisora en el éter, en el aire. Podemos pagar la luz, podemos pagar el internet, podemos pagar el alquiler del terreno. Más las colaboraciones que tenemos, la vamos remando. Así que bueno, Robert, apaga la máquina, déjame intentar y después, bueno, va a prender.

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0: tranquilo, el 098-218-496.
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0: 21 horas 49 minutos.
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0: Este día miércoles.
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0: Va a venir acompañadito para la mañana madrugada de hoy con una heladita.
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0: Bueno, un saludo grande para mi tocayo Jorge Daniel de San Carlos que me llamó, estuvimos hablando un rato.
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0: Un saludo grande para vos, tocayo Jorge Daniel de San Carlos, la señora, la familia.
1: Pues sí.
0: Cumbiancheros de ley todos. En cualquier momento me prometió que iba a venir por acá, ¿eh?
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0: Placer de recibirlo, cómo no.
2: Con besos y nuevos.
0: Conozca la emisora, que conozca la radio, que conozca la cumbia.

0: Consagrados por amor, consagrados por amor con la cumbia, cumbia, cumbia.
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0: Besos nuevos.
1: Se va.
0: Bueno, preparándonos para el día de mañana que va a estar muy frío, dice, ¿eh?
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0: Más lo hubiera conocido, bueno.

0: vino Alejandro Alvistor, vamos arriba.
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0: Dormió mi gente.
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0: Me duele todo. Con este frío, ay, mami.
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0: Poné loquita, loquita.
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0: Bueno, a ver, el 098-218-496, vamos arriba.
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0: El primero de oyente que pida la canción que quiera
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0: está ganando, un gran saludo y abrazo, cariño.

0: Bueno, de Roja Boca la máquina. Me dice María de Chorí, gracias amigo, la gallinita.
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0: La gallinita es la otra, bueno, pero hoy pasé esta otra.
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0: La sé, María, que es la de Quimbó.
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0: Esta leona es tuya, ¿eh?
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0: Esta leona es la de... ¿Qué te gusta?
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0: La leona canta Carla de Santa Cruz.
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0: Bueno, acá dice
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0: el amigo Lúcer Pereira.
1: León.
0: Sé que ya se había dormido, pero no es temprano.
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0: Buenas noches. Mando un saludito a Teresita. Está cumpliendo años.

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1: Si hay un vino rosé, toma.
0: Como
1: la eso, Lucero.
0: La sola, ando buscando un león.
1: Bárbaro para cada cumpleaños, Teresita.
0: Aunque me lo llene de.
1: Ya que si demoras mucho, se termina el cumpleaños.
0: Y como una.
1: Los datos que tengo, que ya iba quedando poquitas bandejitas, poquitas cositas para tomar,
0: La cruz.
1: Venite, venite, venite, Lucero. Bueno, si venís el sábado, tengo el regalo de. La aspiradora para limpiar la camioneta, el auto. Está allá en el grande de Canelones que te ganaste acá en la radio. La Leona de Santa Cruz, después se viene un temita. En Malibú para la linda gente como vos,
0: No queda ni un león.
1: Como el amigo Lucer Pereira y el amigo

0: Bueno, amor, amor, amor, se escribe con llanto. Mogambo, lindo tema de Mogambo, amor se escribe con llanto. Bueno, le había prometido para Teresita, parte de Loser Pereira, un temita de Malibú. Han de estar tomando café en este momento, cumbia y café se viene en Malibú.
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0: Porque es la hora de tomar un cafecito.
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0: Lindo para tomar correr el frío. A pesar de los pesares que el café se toma en verano.
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0: Nuestros uruguayos lo tomamos en invierno.
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0: Nada que ver lo que se hace con el café. Se toma en verano el café. Lo que se toma en invierno es el té. Lo que se toma en invierno, mucha gente dice, vamos a tomar una cerveza, una Patricia en pleno verano. No, no, no. Los alemanes la toman en pleno frío, a pleno invierno. Se toma en invierno la cerveza. La cerveza tiene caloría y el café también, tiene refrescante.
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0: Bueno, a ver qué dice el amigo Douglas y voy con el temita de Malibú, esto que dice cumbia y café.
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0: Adelante, Douglas, ¿cómo estamos por allá?
2: Hola, hola, muy pero muy buenas y frías noches. Jorge Daniel Ray de la cumbia, hoy dice buenas noches para todos. Y metele cumbia, Ray, porque bueno, hoy ya estamos a miércoles. Miércoles, cuerpo lo sabe, que ya estamos a mitad de semana y ya estamos a primero de julio. Claro que sí, Ray, la cumbia, acá estamos en sintonía con tu muy buena selección musical. Ray, metele cumbia para saludarte a ti, saludar a toda la gran audiencia en general, para todo. Y bueno, saludar muy, pero muy especialmente para Teresita. Desearle un feliz cumpleaños, que sea por muchísimos años más. Claro que sí, Teresita. A seguirle dando más volumen a esos bailazos de grande Canelón y seguirle dando más volumen a esas lagas. Metele cumbia, Teresita, que los cumplan muy feliz. Bueno, saludos para ti, que lo estés cumpliendo muy feliz, para toda tu familia, pasándola lindo. Así que bueno, impecable, Ray. Bueno, pasale cualquier temita, Teresita, por los parranderos. Yo voy a estar los parranderos ahora el sábado en el más coqueto, el bailazo de Aguinaldo. Pasale cualquier temita por los parranderos, Ray, para que le meta cumbia, para que le siga metiendo cumbia, Teresita, ahí. Arriba, y para ir palpitando la previa, el grande Canelones, el bailazo del Aguinaldo. Arriba, Ray, que te estuve viendo, te van a ir por el canal de la región. Impecable, esa entrevista por la televisión, Ray. Metiéndole cumbia ahí, con el amigo Cabana, impecable, Ray. ¡Vamos arriba!
0: Bueno, Dula, muchísimas gracias. Impresionante para Teresita. Los parranderos ya siguen la voy a llegar. Sí, hoy estuvimos ahí en el canal de región. Sé que un problema tuvimos con Eduardo Cabana Machín. Eduardo Cabana Machín no, porque ya estaba. Cuando yo llegué ya estaba. Vos sabés que un coso grandote cuadrado ahí con unas luces adelante. Y Eduardo Cabana Machín adentro. Chatito finito. Y Eduardo Cabana Machín me decía, dale Jorge, dale que cabemos los dos adentro.
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0: Y digo, pero ¿cómo hacemos ahora para meternos acá adentro esto tan finito y tan chatito?
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0: Resulta que viste, me dijo, no, esto es como el perro. ¿Hasta dónde entra un monte en el perro?
4: Ay.
0: Me fui por el lado atrás de la pantalla gigante esa que tiene LED. Cantidad de lucecitas chiquitas adentro que no sabés. Empecé a contar todas las lucecitas y hasta 125 conté.
3: Vamos a hacer
0: todas pegaditas, parecían pulguitas.
3: Vamos a hacerlo.
0: Bueno, entonces yo agarré y digo, Eduardo, me pongo acá al ladito tuyo.
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0: Bueno.
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0: Y ahí estuvimos un ratito, viste, en ese.
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0: Ese cuadrado alargado.
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0: Y por allá cuando terminé me dijo, bueno, está. Yo me quedo y vos te vas. Marcha atrás, salí, me vine al toque. Dios mío, qué momento, che. Dice por acá el amigo Douglas. Julio se viene con helada. Julio Iglesias.

Un saludo grande, confraterno, y saludo, un saludo grande a la gente que los miró hoy a través del canal de la región. Un agradecimiento para toda la teleaudiencia que hoy al mediodía estuvimos ahí con Eduardo Castro.

0: son los parranderos uruguayos, estos no son.
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0: Son los parranderos uruguayos.
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0: Douglas me estaba pidiendo los parranderos. Bueno, como decía, un agradecimiento grande.
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0: Para toda la gente que, bueno, de una u otra manera los hizo llegar el saludo.
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0: Agradecimiento a toda la gente que ha confiado también.
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0: La organización del grande de Canelón, el Salón por venir. Muchas gracias también a la dirección

0: 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Aunque me muera. Eduardo Cabana Machini también, bueno, la dirección del canal.
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0: llevan adelante a la pantalla gigante.
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0: El canal de la región.
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0: Recorre todo el santoral del departamento de Canelones. Vamos entonces con esto, de los parranderos, lo ponemos todo enterito. Vamos arriba, Douglas.

0: Bueno, acá está la Nati Ortega de la ciudad de Mina. Mira, mira, mira, como dice la Nati de aquello na.
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0: Bueno, acá dice Marisa, viene la barra de Mariscala, nombraron en Canal 4.
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0: ¿vendrá el programa? Bueno, eso.
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0: Marisa quiere saber si viene el Canal 4, el Maxi Móvil.
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0: Es una sorpresa, María.
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0: Vamos a ver.
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0: Las chiquilinas las rejuntaba bien. Eso sí, esas vienen todas, ¿eh? Bailar y bailar. Tienen que armar un grupo acá entre Montes, Mil.

Me dice el amigo Dubla, los Hualco de Banda Tequila, sí. Banda Tequila, la música tropical de Uruguay, bueno, conformada por los hermanos Hualco, el papá y toca los teclados, con sus hijos, también con su hija. Banda Tequila. Vamos, Natalia Ortega. Vamos, Natalia, che Dubla, y el hombre de aquello, na, na, na, dice Natalia.

0: Pero espectacular, la fórmula Te Amo, Yolanda, se viene ahora. El Cachamay de José Luis también salió.
1: Seguimos.
0: ¿Dónde estamos? Seguimos.
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0: La cumbia se baila así. Yolanda. A ver cómo está pasando Teresita. Acá tengo la cumpleañera. ¿Cómo está pasando Teresita? Buenas noches.
2: Hola, Jorge Daniel. Buenas noches de nuevo. Bueno, un saludo para todos y un saludo para Douglas. Muchas gracias por los saludos y el tema. Y a Lucer, mi sobrino también. Y bueno, si se me queda alguien en el tintero, para todos. Muy lindo este programa, muy lindo pasado. Así que muchas gracias a todos.

0: Bueno, Teresita, ves a el propósito.
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0: De nosotros, por lo menos mío, acá en la radio, de hacerte pasar lindo, que pase lindo y que termine lindo el cumpleaños, Un beso grande para vos, quien te rodea. Bueno, va con esta Yolanda. Medio al final del programa, faltan unos minutos para culminar el programa de.

0: Bueno, el borrachón de la gran banda, sonido caracol. Le gusta mucho a Walter este tema, pero medio tarde para que Walter lo escuche.
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0: 22:56 minutos, ahora tenemos al amigo Carlito Estramil. Adelante, Carlito, ¿cómo está la zona ahí de Piedra de Sisto? Prepararse mañana, abrigarse bien, ¿eh?
2: Buenas noches, Jorge Ayer, ¿qué tal? ¿Cómo le va? A Carlos también le habla, a Piedecito. ¿Qué son de Lucio Pereira? A Dura Rodríguez. Y al carpintero también la llave de Mina. Iba a decir, entrever los versos ahí. El carpintero de Mina, la reina que fue de Evita, la reina que fue de Evita.

¿No le ha pasado algún tema, yo que sé, de José Luis y su ritmo? ¿Se ha pasado alguno ahí, sí? O si no, es Maribú, arriba uno. Arriba uno para no aburrir. Usted le dijo al gusto suyo. Muchas gracias. Pero Gabriel, muchas gracias. Estamos en contacto. Aparte que estamos por ahí, ¿qué momento? Vamos a ver qué pasa este fin de semana, qué pasa. Aparte que andamos por ahí. Sí, vamos a ver, vamos a ver. Cómo están las cosas. Aparte que andamos por ahí. Un saludo al amigo Hernández también. Un saludo grande para ellos, la familia de él. Su señora, todos. Y son gracias, Jorge Gabriel. Pase bien.

0: ¿Veterana Gabinete o qué es?
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0: talada.
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0: Malibu, Malibu, con la de estar talada.
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0: Bueno, vamos a ver qué dice Alejandrito García de la ciudad de Mina. ¿Qué dice Alejandro? Bienvenido, buenas noches.
2: Buenas noches, Jorge Daniel. Bueno, acá estamos escuchando el audio de despedida. Escuchando a Astramina ahí. Bueno, dale un saludo para él también ahí. Saludo a la audiencia que está prendida en la 91.7 Universo. Hago la selección musical del Rey de la Punta. Bueno, buen descanso. Muchas bendiciones. Seguimos escuchando, bueno, la buena selección musical, como siempre, como cada noche. Bueno, hasta mañana.
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0: Bueno, Alejandrito, igualmente para vos.
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0: Tengo una jornada terminando este miércoles. Mira. Favorablemente para amanecer feliz, contento el próximo día que es jueves mañana. ¡Ay! Hace día que no anda el gaucho Mecalele por ahí. Se fue para allá arriba, ¿eh? Los fríos dijo: no, en Mina no quiero estar. Bueno, ya vendrá, lo estamos extrañando, vamos con esta destartalada.

0: bueno, te vi. Me mentiste. Roberto Pérez cantando. Muchacho, de tener familiares por acá, por Monte. Robertito Pérez, me mentiste.
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0: Bueno, por acá el amigo Carlitos Tramir, el último audio de la noche. ¿Por qué es el último audio? ¿Por qué no va a haber más nadie por acá? Jorge Daniel se va.
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0: Se va para mañana volver. Son las 23 horas 8 minutos.
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0: Te vi, me mentiste.
1: Arriba,
0: Carlito Estramín, bienvenido. Será hasta mañana, Dios mediante. Cuídense del frío.
2: Ay, Jorge Daniel, me olvidaba del hombre. Que me saludó ahora. Saludo para él, el hombre de Mina también. El gaucho de Mina también. Un saludo para él. Especial para él también, que me olvidaba, porque no me acuerdo de todo el mundo. A veces me pasa a alguien. No es mi intención. Discúlpeme, amigo. Discúlpeme. Pásale, Jorge Daniel, alguna cumbia más. Para el amigo que me saluda.

0: Bueno, muy bien, Carlito, cómo no. Un saludo grande para Alejandro, así de la ciudad de Minas. Con la chapicumbia de José Luis, su ritmo. Cerramos, cierro con este tema. Cierro el programa, no cierro la radio.
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0: La radio 91.7 sigue encendida con la buena música. Siempre las 24 horas. Al servicio de la comunidad, al servicio del oyente. Para decirles que mañana se levanten con un sí grandote.
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0: Para decir no hay tiempo, quien estuvo con ustedes
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0: en la tarde noche de hoy. Mañana piensa volver si Dios me presta la vida, ¿verdad? Los pies en la tierra y la voz en el aire. Con la chapicumbia les digo chau, chau, chau. Hasta mañana, Dios mediante. A la

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0: niños dicen que les gusta.
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0: 50.
1: Y seguimos compartiendo todos los éxitos aquí en tu programa preferido. A ver, a ver, a ver. Nos llega acá una solicitud a través del mensaje de texto que dice así.

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0: ¡Qué buena está esta fiesta!
1: ¿A quién sacó a bailar?
0: Aquella está muy flaca. Aquella tiene mucha cola. ¡Ay, pero mira esa gordita, lo que es, por Dios!

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1: A ver si por acá. No sé si tengo un papel acá. Sé tener algunos papeles. Acá tengo uno, ¿verdad? Tengo varios. ¿Los conocen ustedes? Esos papelitos que andan acá. 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Se me presentó en persona. ¿Quiere que le cuente lo que me dijo? 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

0: Muy, pero muy buenos días, queridos amigos de Universo FM. Como todos los jueves, tempranito, estamos entregando fútbol y folclore, el programa deportivo de Universo FM, que va precisamente los días jueves a la hora 9.
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1: Estamos en otra mañanita bastante fresca, transmitiendo directamente desde nuestro estudio central Isabelino Júpiter La Roca, Bachicha, ubicado en Avenida Centenario y Diagonal 2, aquí en Pueblo Montes, novena sección del departamento de Canelones.
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1: Hoy el programa va a ser más cortito que de costumbre porque tenemos otras actividades y a la hora 11 vamos a tener que retirarnos. Pero con muchísimo gusto vamos a estar por lo menos 2 horas compartiendo la mejor música folclórica de nuestra emisora y llevándoles a ustedes los principales resultados y novedades del fútbol. ¿Dónde? Aquí. En la 91.7.
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1: Esta es la edición número 135 de Fútbol y Folclore. Una edición que corresponde al día de hoy, 2 de julio del 2026. Primer jueves del mes de julio y primer jueves también del segundo semestre del año. ¿Qué quiere decir esto? Que doblamos el codo. Ya nos vamos acercando a partir de ayer, que fue primero de julio, nos vamos acercando despacito, pasito a pasito, al final de otro año.
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1: bichera. Este jueves 2 de julio de 2026 está muy frío, hay una temperatura ambiente de 7 grados, pero una sensación térmica de 5. Se anuncia una máxima de 9 para hoy y una mínima de 3. Va a estar incluso más frío que anoche, porque anoche teníamos 4 grados de temperatura y se anuncia una mínima de 3 para la noche de hoy. La visibilidad es excelente, 10 kilómetros. La presión atmosférica sigue aumentando, lentamente pero aumentando. ¿Qué quiere decir esto? Y bueno, que posiblemente en 2 o 3 días tengamos algún evento de lluvia. Por lo que hemos oído por ahí, podría ser algo de lluvia para el día domingo. La calidad del aire está en un punto intermedio de 50, mientras que los rayos ultravioletas del sol se mantienen en un nivel bajo de 2 puntos en su escala de 12. El viento está soplando ahora ligeramente a 10 kilómetros por hora. Se mueven apenas las ramitas más livianas de los árboles, aunque puede haber, según dice aquí, alguna ráfaga más tarde que llegue a los 30 kilómetros por hora. La humedad, por suerte, ha descendido mucho. Hace pocos días estábamos en 100% de humedad, ahora ya estamos en 70%, un registro que creo es bastante normal para esta época invernal que estamos viviendo. 2 grados el punto de rocío es el último dato que complementa este informe.

0: Bueno, amigos, vamos a aprovechar bien el tiempito hoy, que no va a ser mucho, ya que, como les decía anteriormente, vamos a estar solamente hasta la hora 11 en el día de hoy. Así que ya vamos con toda la información. Vamos a repasar los resultados de la tercera fecha del Campeonato del Mundo, las posiciones de los grupos, y luego ya entramos también a repasar lo que nos van dejando los partidos de 16avos de final.
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0: El grupo A lo ganó México en forma invicta. 9 puntos hicieron los mexicanos, que ganaron los 3 partidos. El último, 3-0 a la República Checa. Segundo quedó Sudáfrica con 4 puntos. Corea del Norte quedó tercero con 3 puntos y una diferencia de -1, quedando eliminado. Y también quedó eliminado Chequia con una sola unidad. En la última fecha del grupo, como decíamos, México derrotó a Chequia 3-0 y Sudáfrica a Corea del Sur 1-0. ¿Y qué lío se armó en Corea por este partido? El director técnico, confiando que su equipo le ganaría a los sudafricanos, dejó 2 o 3 figuras muy importantes en el banquillo y salió a jugar con suplentes el partido. Bueno, Sudáfrica dio el batacazo, se jugó el todo por el todo, porque tenía que ganar para clasificar, no le quedaba otra, y terminaron derrotando a los coreanos 1-0, porque Corea del Sur no fue capaz en el segundo tiempo de revertir ese resultado. Bueno, cuando llegaron a Corea del Sur, tuvieron que acudir al aeropuerto más de 200 policías para proteger al cuerpo técnico y a los jugadores de Corea del Sur, porque los hinchas estaban realmente enfurecidos. Le pidieron la renuncia de inmediato al director técnico de la selección, y además el gobierno de ese país anunció que iniciaría una investigación profunda de todo lo que pasó con la selección en el Mundial 2026, ante lo cual el presidente de la Federación Coreana renunció de inmediato. Está muy complicado el ambiente en Corea del Sur, que quedó tercero con 3 puntos y una diferencia de goles negativa de -1, la cual lo condenó a quedar eliminado.
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0: Pasamos
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0: Al grupo B, que se jugaba.
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0: Los locales perdieron en la tercera fecha.
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0: 2-1.
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0: derrotó a la débil.
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0: de Qatar
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0: por 3-1 y consiguió también la clasificación.
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0: Suiza quedó primero con 7
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0: puntos.
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0: Canadá
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0: clasificó segunda con 4 unidades
2: y
0: Bosnia, que terminó tercera con 4 puntos, también llegó a la clasificación.
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0: la única selección eliminada en este grupo fue la de Qatar, que no consiguió sumar ninguna unidad.
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0: Brasil terminó primero con 7 puntos.
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0: Marruecos, que también hizo 7 puntos, terminó segundo por diferencia de goles. Escocia, con 3 puntos y una diferencia de -3, quedó eliminada. Lo mismo que Haití, que no sumó ninguna unidad. En la tercera fecha, Brasil le ganó a Escocia 3-0 y Marruecos a la selección de Haití por 4-2.
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0: Ya eliminado.
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0: 3-2. Una selección.
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0: Reservó algunas figuras para las
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0: Paraguay,
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0: Por su parte,
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0: Entró tercero
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0: y logró la clasificación.
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0: Unidos fue
2: para
0: primero,
2: escucharle
0: 6
2: sonido.
0: Puntos. Australia, segundo, 4 puntos. Tercero, Paraguay, 4 puntos y una diferencia de -2. Quedó eliminada la selección de Turquía con 3 puntos. En el grupo E empataron el primer puesto Alemania y Costa de Marfil en puntos. Ambas selecciones hicieron 6, pero por diferencia
2: muchos
0: de goles,
2: dicen que ha
0: Alemania fue primera y Costa de Marfil segunda.
2: Mentiras.
0: Ecuador quedó tercero con 4 puntos y una diferencia
2: que no
0: de
2: es cierto.
0: Clasificando
2: honesta, milonga,
0: y la única
2: el
0: selección
2: resto,
0: que quedó eliminada en este
2: guitarra,
0: grupo
2: juguemos,
0: fue
2: no,
0: la de Curazao, que hizo apenas una
2: dos,
0: unidad. En la tercera fecha
2: primero,
0: hubo una gran victoria de Ecuador sobre Alemania, 2-1, y una victoria previsible de Costa de Marfil, 2-0 sobre Curazao.
3: 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Al contrario, en su momento, por duro que sea el camino, poner más garra en sus trinos, aunque a muchos
0: Japón
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0: empataron en un
3: por
0: tanto
3: cada voz
0: por
3: que
0: bar
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0: Países Bajos terminó primero en este grupo con 7 puntos, segundo fue Japón con 5,
2: cantores de
0: tercero
2: otras banderas,
0: Suecia con 4 puntos
2: se viene
0: y una diferencia
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0: Clasificación. La única selección
2: campera,
0: que quedó eliminada en esta serie
2: no
0: fue la de
2: manera,
0: Túnez con 0
2: al ver
0: unidad.
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0: diferencia de goles,
2: que empuña el
0: terminó primera con 5
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0: Lo mismo que Egipto, que quedó en el segundo
3: lugar. Si el canto
0: lugar
3: es universal,
0: mientras tanto, Irán
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0: se
3: otras tierras,
0: tercera,
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0: No le dieron
3: pero pienso,
0: para clasificar,
3: cada cual
0: quedando eliminado,
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0: puntos,
3: sus matices,
0: al igual que Nueva Zelanda,
3: no dejando cicatrices,
0: solamente una
3: ya que en
0: unidad
3: esto no hay fronteras.
0: En la última fecha,
3: y hermanar
0: Bélgica
3: muchas banderas
0: a Nueva Zelanda 5-1, mientras que Egipto e Irán empataron 1-1.
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0: Un partido que dio mucho que hablar, ese de Egipto e Irán, porque justamente se jugó en el día del orgullo gay y antes de hacerse
2: el
0: sorteo de los grupos, ya estaba determinado
2: para que vean esos señores,
0: por el gobierno de la ciudad de Seattle,
2: que hay
0: por el gobierno del
2: de
0: estado correspondiente, de que se iba a aprovechar esa fecha y el partido del mundial que se jugaran allí para festejar justamente el día del orgullo gay. Y por esas cosas del destino, justamente queda para jugarse el partido entre dos países que tienen prohibido todo lo que tiene que ver con la homosexualidad, como Egipto e Irán, un poco menos duro, podríamos decir así, el tema en Egipto, donde también
2: no
0: está prohibida la homosexualidad, pero
2: tampoco
0: sí en Irán es castigado con latigazos, cárcel, en algunas
2: es
0: en
2: mi
0: algunas
2: deber
0: cosas,
2: de argentino.
0: E incluso,
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0: poco, menos, no sé si
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0: Las celebraciones correspondientes al Día del Orgullo Gay no tuvieron demasiada suerte. La FIFA se lavó las manos, dijo, eso es un tema de CITL, de las autoridades estatuales o nacionales de Estados Unidos, no tenemos nada que ver, se lavaron las manos y bueno, la celebración creo que giró en torno al partido, pero las selecciones no se plegaron a la celebración. Pasamos al grupo H. La H es muda. Bueno, mudos quedamos nosotros después de la derrota frente a España 1-0 que nos dejó totalmente eliminados. En el otro partido del grupo, Arabia Saudita y Cabo Verde empataron 0-0. Los africanos están como perro con dos colas. No pueden creer realmente que en su primera participación mundialista se mantengan invictos al cabo de tres partidos en un grupo donde tenían dos campeones mundiales frente a sí y donde terminaron segundos y clasificados. España fue el primero con 7 puntos, Cabo Verde con 3 puntos, producto de 3 empates, terminó segundo. Uruguay, apenas 2 puntos, terminó con una diferencia negativa de -1 también, mientras que Arabia Saudita terminó en el cuarto lugar con 2 puntos. Terminamos en el lugar número 37 del Mundial, entre 48 selecciones que participaron. Realmente fue catastrófico desde los resultados lo logrado por la selección.
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0: Lo más paradójico de todo esto es que contra España Uruguay no jugó mal, hizo un muy buen primer tiempo donde logró neutralizar a la promocionada selección española. España por momentos tuvo la pelota, pero en la mitad de la cancha, cuando intentó progresar por afuera, sobre todo proyectando a Rodrigo o a Yamal, no tuvo mucha suerte, porque Uruguay respondió muy bien en defensa, se aglutinó bien, con muchos hombres jugando cerca de la media luna, un correcto trabajo de la selección uruguaya. Pero lamentablemente llega un gol que cuesta entender. Un tiro sin demasiada potencia, que es cierto, sí, da un piquecito antes de llegar a la posición del arquero Muslera. Este que se había arrojado hacia su derecha no pone las manos con la firmeza debida. La pelota le rebota en las manos y se le va haciendo zapitos hasta el fondo de la red. Un gol increíble que también tiene un impacto anímico en el resto del equipo. Después Uruguay entró a ponerse nervioso. España manejó bien los tiempos del partido y se quedó con la victoria. Uruguay eliminado con apenas 2 puntos conseguidos, 2 empates frente a Arabia Saudita y a Cabo Verde. Y si hilamos fino, los 4 goles que recibió Uruguay en el campeonato del mundo fueron más por errores propios que por méritos ajenos. El gol de Arabia Saudita viene en una jugada donde el arquero Muslera da un rebote hacia adelante y donde toda la defensa se quedó clavada sin ir a buscar la pelota. Allí fue más rápido que todos un árabe que ganó la segunda pelota y marcó el gol para su selección. Los 2 goles contra Cabo Verde, 2 bloopers realmente. El primero, un tiro libre frontal al arco, donde Mosquera pone solamente dos hombres en la barrera. Se ve en la imagen televisiva que pide tres, pero no le hacen caso. Se pusieron solamente dos. Y cuando viene el remate, que por otra parte va en forma rastrera prácticamente, lo más alto que podría pegarle a los jugadores sería en la rodilla a la pelota. Bueno, sin embargo, los dos que estaban en la barrera saltaron y se dieron vuelta despavoridos, como que un pelotazo en la rodilla los podía matar o desmayar. La pelota pasó por el medio de los dos, increíble. Muslera no llegó y Cabo Verde convirtió su primer gol. Después, el saque lateral a favor de Uruguay, Sanabria que se la pasa a Olivera. Olivera sin mirar, la tira para el medio, cosa que nunca debe hacer un defensa, cosa que se les enseña a los niños en el baby fútbol. Muslera que sale despavorido del arco a cazar mariposas, y un africano que anticipa, elude al arquero con un muy buen gesto técnico y de aire, sin dejar caer la pelota, acomoda el cuerpo y cachetea el balón hacia el fondo del arco. Un blooper de Uruguay, segundo gol de Cabo Verde. Y bueno, y esto que decíamos del gol de España, otro blooper. Cuatro bloopers nos mandamos en el Mundial, recibimos cuatro goles que nos terminan costando la clasificación a los 16avos de
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0: Hay gente que se ensaña con el director técnico Marcelo Bielsa, que obviamente habrá podido tener sus errores, pero la verdad que
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0: por el cual no estamos en el mundial. Pasamos al grupo I. Francia ganó el grupo con puntaje ideal, 9 puntos. Noruega quedó segundo con 6. Senegal, con 3 puntos y una diferencia de más 2, clasificó también como tercero, y la única selección que terminó eliminada fue Irak, que no consiguió sumar ningún punto. En la tercera fecha, Francia le ganó a Noruega 4-1 y Senegal goleó a Irak 5-0.
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0: También con puntaje ideal,
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0: Venimos al grupo J, donde Argentina hizo los 9 puntos. Austria terminó segundo con 4. Con 4 terminó tercero Argelia, pero con una diferencia de menos 2. Igualmente les dio a los argelinos para clasificar. Jordania, sin unidades, terminó eliminado. En la última fecha se dio la victoria de Argentina 3-1. Frente a Jordania,
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0: con una muy mala actuación también,
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0: A la actuación de nuestro
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0: y en el otro
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0: partido,
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0: empate
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0: con
1: las
0: goles,
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0: entre
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0: y Argelia,
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0: 3-3.
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0: Colombia fue el primero, 7 puntos. Portugal
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0: Terminó tercero con 4 puntos y clasificó, mientras que Uzbekistán, sin unidades, término cuarto y eliminado. Colombia y Portugal empataron 0-0. Colombia pudo ganar porque hizo un gol que fue anulado por Orsay. Y cuando uno ve las imágenes televisivas, la verdad que se quiere matar. Porque lo que tenía adelantado el jugador colombiano era la punta del dedo gordo del pie. Y bueno, la tecnología no perdona, así sea un milímetro o un metro que esté adelantado el jugador, está en posición adelantada y hay que anular el gol. Una pena, porque Colombia podía haber ganado el partido, pero de todas maneras el empate lo terminó depositando en la siguiente ronda como primero. Congo le ganó a Uzbekistán 3-1 y también logró la clasificación.
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0: Me voy a quedar medio en el grupo L, Inglaterra terminó primera con 7 puntos, segunda fue Croacia con 6. Tercero y clasificado quedó Ghana, mientras que Panamá, sin unidades, terminó
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0: con 0
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0: Creo que lo más positivo para Panamá, si bien no pudo ganar ningún partido ni hacer ningún gol, fue la única selección que no pudo hacer ningún gol, pero por lo menos en ningún partido la golearon, porque Ghana le ganó.
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0: Croacia
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0: también le ganó.
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0: e Inglaterra
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0: Le ganó 2.
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0: Los partidos de la tercera fecha fueron para Inglaterra 2, este Panamá 0 y Croacia 2.
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0: campos del cielo se fue de un solo tirón. Cuando junto a mis hermanos y a mi madre acongojada, en su última morada dejamos su cuerpo humano. Este ponchito liviano se emplumó de amor fraterno, y en esa tarde de invierno quedó como el silencioso, como queriendo piadoso cubrirlo del frío eterno. Él fue improvisado manto que afanoso de consuelo enjugó como un pañuelo gota a gota nuestro llanto. Una criolla mientras tanto con manos artesanales,
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1: Eran los favoritos a nivel mundial. O sea que España estaba en el podio de los que podían quedarse con el título. Sin embargo, hasta ahora lo de España no ha deslumbrado a nadie. Hoy tendrá un choque donde parte como favorito frente a una selección de Austria que
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1: terminó
2: Carlos
1: segunda
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1: en el grupo de
2: con
1: Argentina.
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1: 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Tiene grandes posibilidades de meterse por lo menos entre los 8 mejores del mundial.
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1: Suiza
2: a los distintos pelajes, que sea
1: el grupo a uno de los anfitriones, al más débil de los tres, Canadá, y Argelia, que clasificó como tercera en el grupo que ganó
2: en
1: Argentina.
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0: Vamos con los resultados registrados hasta ahora en la fase de 16avos. Canadá le ganó a Sudáfrica 1-0, un partido que parecía terminaba sin goles, y Canadá en el último suspiro logró el gol de la victoria para meterse entre los 16 mejores del Mundial. Si no estoy equivocado, es la primera vez que una selección canadiense llega tan lejos en una Copa del Mundo. Alemania y Paraguay empataron 1-1. Siguió el alargue sin goles y por penales los paraguayos dieron el batacazo. Gran hazaña de los hermanos guaraníes, dejaron por el camino a la selección alemana y se metieron en octavos de final. Una fiesta popular impresionante en Asunción y en todas las ciudades del territorio paraguayo, la gente que salió a la calle a festejar con caravanas, banderas, bocinas. Una alegría tremenda en la hermana República de Paraguay. Tanto es así que el presidente de la República decretó feriado nacional al otro día para que los paraguayos pudieran festejar a sus anchas esta verdadera hazaña. Otro partido que se definió por penales fue el que jugaron Países Bajos y Marruecos. Dos muy buenas selecciones, un partido muy agradable, muy equilibrado también, donde el arquero de Países Bajos salvó un par de goles que le podían haber dado la victoria a Marruecos. Fueron en definitiva a los penales y allí los marroquíes se quedaron con la clasificación a los octavos de final.
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0: otro mundial donde Países Bajos no queda por el camino tempranamente, algo que ya es prácticamente costumbre para la selección naranja. En otro gran partido del mundial, Brasil derrotó a Japón 2-1. No las tuvo para nada fáciles el equipo brasileño frente a los bravos japoneses. Apenas un gol, la diferencia a favor del Scratch, que ya está en octavos de final.
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0: Sí, fue contundente la victoria de Francia frente a Suecia. Francia que llegó con la chapa de candidato número uno al título mundial en este campeonato. Y bueno, sigue dando muestras de su poderío. Ahora dejó por el camino con facilidad a los suecos 3-0.
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0: Para nosotros también es el favorito el equipo galo. Hay una supercomputadora, estuvimos mirando por allí en internet, hay una supercomputadora que maneja porcentajes de chances de partidos ganados, de goles convertidos, en fin, va cotejando todo eso de acuerdo a los rivales que puede enfrentar una selección en su camino hasta la final, y esa supercomputadora daba que se volverían a ver las caras en la final Francia y Argentina, y que en ese choque definitivo por el título serían los franceses los que tienen más posibilidades, un mayor porcentaje de posibilidades de ganar la copa.
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0: Para nosotros, en lo personal, lo dijimos antes del mundial, Francia era la gran favorita. Bueno, Noruega también está haciendo historia en este campeonato del mundo. Le ganó 2-1 a la selección de Costa de Marfil con un gol de Erling Haaland en el último minuto, o faltando pocos, muy pocos minutos para terminar el partido. Costa de Marfil, una selección africana que jugó muy bien también y que se despide con la frente alta de este campeonato del mundo. Los noruegos, por supuesto, no caben en sí de gozo, están felices, los jugadores de la selección son héroes para la población noruega porque siguen haciendo historia en este campeonato del mundo donde han ido paso a paso avanzando.
2: Se

México derrotó 2-0 a Ecuador. Le bastaron 45 minutos a los mexicanos para vencer a los ecuatorianos, que venían de hacer un partido muy exigente, muy intenso, no solamente desde lo físico, sino también desde lo psicológico, frente a Alemania. Y bueno, esto, por supuesto, les pasó factura. México, con mucha inteligencia por parte de su entrenador, salió con el pie a fondo en el primer minuto, y ya una selección ecuatoriana que tenía pocas energías para enfrentar este partido, cuando quiso acordar, ya estaba 2 goles abajo, y después, en el segundo tiempo, no le dio ni física ni futbolísticamente a los hermanos ecuatorianos para remontar el marcador. Una buena victoria de México, que también tiene motivos para festejar, ya que era un trauma que tenían los mexicanos, que nunca llegaban a disputar el quinto partido en los campeonatos del mundo. Bueno, por primera vez en su historia, México va a disputar 5 partidos por lo menos en un mundial.

0: Las críticas en Ecuador para sus jugadores son despiadadas, casi tanto como las críticas que vemos en las redes sociales para los jugadores uruguayos, principalmente para Muslera, por todos los errores que lamentablemente cometió, que hay gente que no entiende que esto es un deporte, que los jugadores no son máquinas, que un día son héroes, por un arquero, por ejemplo, un día es un héroe porque ataja un penal y al otro día se come un gol bobo y pasa a ser prácticamente que una mala persona. También se han ensañado mucho con Federico Valverde, que es cierto, no tuvo un gran mundial, pero tampoco estuvo tan lejos de lo que puede dar el jugador capitán del Real Madrid. Que una cosa que también hay que establecer, Federico Valverde es el capitán del Real Madrid, pero no es el capitán por atributos anímicos o porque tenga más personalidad que los otros jugadores o porque sea el mejor jugador del plantel. No, no. Es simplemente porque en los cuadros de España, como en muchos cuadros europeos, el capitanato lo lleva el jugador que tiene más partidos jugados con esa institución. Y bueno, llegó un momento que Federico Valverde era el jugador que tenía más partidos disputados con el Real Madrid de todo ese plantel y por eso obtuvo la cinta de capitán. Por eso mucha gente dice, equivocadamente, cómo puede ser capitán de Real Madrid y aparentemente no tener la personalidad suficiente como para ser capitán de la selección. Evidentemente son cosas diferentes porque el capitanato en la selección nacional está más vinculado a los atributos anímicos de los jugadores, a la personalidad, ¿verdad? El capitán natural de la selección uruguaya, si hubiera jugado, tendría que ser José María Jiménez.
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0: Pocos jugadores, la verdad, estuvieron en un nivel aceptable. Para mí, el más parejito fue el zaguero Sebastián Cáceres, que no defraudó en ninguno de los tres partidos, si bien tiene también cierta cuota de responsabilidad en el gol de Arabia Saudita, porque era uno de los jugadores que debió haber reaccionado en forma más rápida. El resto muy por debajo de lo que todos podíamos soñar. Bueno, ayer se jugaron tres partidos más por los 16avos de final. A primera hora, Inglaterra le ganó a Congo 2-1. Congo entró ganando el partido. Otra selección africana que jugó muy, pero muy bien, con mucha garra, quizás sin mucho fútbol, pero sí con mucha garra. Y no se la vio fácil para nada Inglaterra para ganar este partido de atrás. 2-1 fue el resultado final, los dos goles de Inglaterra de ese gran jugador que tienen, que es la estrella del fútbol británico, Harry Kane.
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0: A segunda hora, otro partidazo, otra selección africana que rayó a gran altura. Le iba ganando a Bélgica 2-0. Faltaban, no sé, 20 minutos faltarían para terminar el partido. El marcador estaba 2-0 a favor de Senegal. Sin embargo, Bélgica, con mucha garra también, logró empatar el partido y forzar el alargue. Y en forma, yo diría, increíble, en el último minuto del alargue, cuando todo hacía pensar que se iba a definir por penales, hay un penal a favor de Bélgica, para mí bien cobrado, hay gente que dice que no. Lo cierto es que desde el punto penal, Bélgica marcó el 3-2, una hazaña también para los belgas, una remontada que quedará en la memoria de los hinchas de ese país por mucho tiempo, ya que fue un partido muy, pero muy difícil el que lograron ganar.
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0: Por último, Estados Unidos, ya en el horario cercano a la medianoche, le ganó a Estados Unidos, le ganó Estados Unidos a Bosnia Herzegovina por 2-0. Ojo con la selección de Estados Unidos. No estamos diciendo acá que esté brillando como para ser campeona del mundo, ni nada por el estilo, pero es una selección que sabe a lo que juega y le puede amargar la tarde a cualquiera que tenga enfrente. Bueno, como les decíamos, amigos, los partidos de hoy, España versus Austria, Portugal versus Croacia y Suiza versus Argelia. Quedarán para mañana los choques que sostendrán Argentina versus Cabo Verde, Colombia versus Ghana y Australia versus Egipto.
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0: Ya tenemos definidos cuatro de los ocho choques de octavos de final. Canadá se las verá frente a Marruecos. Marruecos tiene la chance aquí de meterse otra vez entre los ocho mejores de un mundial, como fue en Qatar 2022, donde terminó cuarto. En otro de los choques, Paraguay va a jugar frente a la selección de Francia. Francia, como decíamos, la gran favorita para quedarse con el título, tendrá a su frente un durísimo escollo como es la selección paraguaya, que por otra parte viene con mucho viento en la cancha.
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0: Un partidazo tendremos en octavos de final. Vamos a tener más de uno, pero este sí que es un partidazo. Brasil versus Noruega. El Brasil de Neymar Jr. y Vinicius frente a la Noruega de Haaland y sus vikingos. Un partidazo, la verdad, para no perdérselo. Y el otro partido que ya está definido también será el que sostendrán México e Inglaterra. Otro partido que realmente tendrá en vilo a muchísimos aficionados en todo el planeta.
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Teníamos invitados para el programa de hoy la gente del Club de Baby Fútbol Nacional de Miguel Montes Unidos, que nos iban a hablar de unas lindas actividades que tienen programadas para este domingo. Vamos a ver si pueden venir, ya están en aviso de que hoy vamos a estar hasta la hora 11 acá en la radio, pero de todas maneras tenemos acá un hermoso afiche que nos hicieron llegar y que nos permite contarles a ustedes, o por lo menos adelantarles a ustedes, queridos oyentes, de qué se trata esto que está programado para el próximo domingo.

cancha de los Tigres, como popularmente se le conoce, a esa canchita que está allí al lado de la Plaza Coronel Feliciano González, y va a ser un campeonato de fútbol en dos categorías. Una categoría senior, o sea, para jugadores más 35 años, y una categoría femenina. Esto va a estar comenzando a partir de las 11 de la mañana, reitero, este domingo 5 de julio, en la cancha de los Tigres. Y atención, porque estará habilitada allí en la cancha la cantina, y además habrá cazuela de matambre para la venta. Se puede reservar el ticket con cualquiera de los integrantes del Club Nacional de Baby Fútbol, o comprar la porción allí en la propia cancha. Se pueden acercar hasta la cantina de la cancha a partir de las 12 del mediodía. Ya se puede retirar. 300 pesos vale la porción de cazuela de matambre, todo esto para colaborar con el Club Nacional de Baby Fútbol Miguel.

Del campeonato del mundo nos vamos al fútbol del interior, a nuestro querido y nunca bien valorado fútbol del interior. Vamos a comenzar por la divisional B. Vamos a repasar la lista de los cuadros que están clasificados para los octavos de final. Ustedes saben que en esta divisional se jugaron 12 grupos de 4 equipos cada uno, igual que el campeonato del mundo. Pero solamente clasificaban a la siguiente fase los primeros de todos esos grupos, o sea 12, y los dos mejores segundos. Allí teníamos 14 clasificados. Los 8 restantes segundos tuvieron que jugar un repechaje a partido único para clasificar los restantes 4 cuadros que participarán de los octavos de final. El mejor primero de todos los grupos fue Nacional de Salto, el segundo Quilmes de Florida, el tercero Juventud Unida de Libertad, el cuarto el Club Deportivo Vida Nueva y Deportivo San Jacinto, quinto en esta lista por puntaje y diferencia de goles quedó el Club Atlético El General de Colonia, sexto San Lorenzo de Jung, séptimo Piriápolis Fútbol Club, octavo Nacional de Minas, noveno el Club Atlético Juanico, décimo el 18 de julio de Fraivento. Estos fueron los 10 primeros de grupo, mientras que los dos mejores clasificados fueron Fraternidad de la Liga Centro de Soriano, Fraternidad de Pueblo Rodó, y el otro segundo clasificado directamente fue Tabaré del Norte de Baltasar Brum. La patria te dijeron, vamos ahora con los partidos del repechaje. Choque entre Maragatos, entre Universal y Central. Ganó Universal 2-0, pasa a octavos de final, mientras que Central jugará ahora por la permanencia. En otra de las llaves, este partido se jugó en el Casto Martín en La Guarda. Los dos equipos eran de la misma ciudad. Podemos decir que, si bien Universal era local, a los efectos administrativos, los dos equipos jugaron en el estadio de su ciudad. El saludo para nuestra compañera Susi. No sé, no vi si iba Marta también con ella y el perrito, se me escapa el nombre ahora. Se me escapa el nombre del amiguito de cuatro patas. Un saludo para Susi y para Marta también, si anda por allí, que nos tocó bocina al pasar frente a la radio. En otra de las llaves se enfrentaron Punta del Este y Unión Barrio Colla de la ciudad de Varela. El partido se jugó en el parque Beverly Hills, allí muy cerquita del parque El Jagüel, escenario deportivo del Club Social y Deportivo Punta del Este. El partido terminó 1-1, pero por penales los locales se quedaron con la clasificación. En otra de las llaves, partido jugado en Salto, Ceibal le ganó 2-1 a Sportivo G, que tuvo que hacer una larga travesía desde Durazno para llegar a ese cotejo. La OFI aporta 30.000 pesos en esta instancia de repechaje a los clubes visitantes.
No sé si le habrá dado ese dinero a Sportivo G para llegar desde Durazno hasta Salta. En el restante partido, jugado en el Parque Hugo Rava,

área se quedó estática toda la defensa de Ferro y Wanderers se puso 1-0. Por suerte para los franjeados, Merlo, de tiro libre, empató el partido con un golazo y luego, por penales, el arquero Santiago Merniez se configuró en la gran estrella del partido, podríamos decir así, al contener 3 penales a los jugadores bohemios. En definitiva, Ferro Carrilero, al igual que San Jacinto, también está en octavos de final y Wanderers de Santa Lucía luchará ahora por la permanencia.

En la Liga General Artigas de Tala se jugaron las finales de ida en las categorías sub-16 y sub-21. Los partidos se jugaron en el Parque Santa Rosa, allá por la ruta 11, kilómetro 123. A primera hora, Atenas le ganó 2-1 al equipo de Santa Rosa, y a segunda hora, en sub-21, Santa Rosa derrotó a Nacional de Tala 2-1 también. Ahora se van a jugar las revanchas este fin de semana. En cualquier momento el amigo Ramón Ambrosio nos va a hacer llegar los detalles para poder darles difusión aquí en Universo FM. En sub-16, Atenas versus Santa Rosa, y en sub

21, Nacional de Tala versus Santa Rosa. Es local el equipo de Nacional. Los partidos se van a jugar en el Estadio Fundadores de 1948.

Bueno, seguimos con el fútbol del interior porque ya tenemos todos los detalles de los partidos que se van a jugar este fin de semana, tanto por Divisional A como por Divisional B, como también por la permanencia, ya que los cuatro equipos que perdieron en el repechaje ahora van a jugar por la permanencia en la Divisional A. Además, si la logran, estarán clasificando también para la Copa AUF Uruguay, al igual que los ocho mejores clasificados. No, perdón, esto es en la Divisional A. Me equivoqué de Divisional, pido disculpas. Aquí se juega por la permanencia en la Divisional A. En la Divisional A se juega por la permanencia y los que ganan, sí, estaba bien, se clasifican también para la Copa AUF Uruguay. Bueno, vamos con los partidos de la zona permanencia. Juegan Nacional de Florida y Barrio Olímpico de Minas en el Estadio Campeones Olímpicos el sábado a la hora 15:30. Ya están los árbitros: Nicolás Coria, Álvaro Ramos y Juan Lucas Piris, todos de zona oeste. Mientras tanto, en el Silvestre Octavio Landoni, también el sábado y también a las 15:30, jugarán Racing de Durazno y Laureles de Fray Ventos. Arbitrará Rodolfo Rivero con Juan Gómez y Gerardo Rodríguez como asistentes, todos de

se juega en régimen de partido y revancha. Los dos ganadores quedan en la divisional A para la temporada que viene y los dos perdedores van a bajar a la divisional B. Bueno, entramos ahora a repasar los cuartos de final de la divisional A. Río Negro de San José recibe a Ferrocarril de Salto. ¡Qué partidazo! En el Casto Martínez La Guarda jugarán este sábado 4 de julio a partir de las 14:30. Mario Mautones de Paso de los Toros será el árbitro central. Jesús Hornos, el primer asistente, también de Paso de los Toros. Y Gonzalo Ríos, el segundo asistente de Durazno. También de Durazno será el cuarto árbitro, el señor Matías Pérez. Porongos de Trinidad juega contra Libertad de San Carlos. El partido se llevará a cabo en el Estadio Juan Antonio Lavalleja de Trinidad este sábado 4 de julio a partir de la hora 17. Marcos Beltrán será el árbitro central. Álvaro Moreira y Javier Ingol, los asistentes. El cuarto árbitro será el señor Carlos Alberto Montes. Los cuatro partidos de cuartos de final de la divisional A serán televisados por OFI TV. Esos son los dos partidos del sábado y ahora vamos con los dos partidos del domingo. San Carlos recibe a Sportivo Barracas de Dolores. El partido se va a jugar en el estadio del Club Atlético San Carlos el domingo a la hora 14:30. Juan Manuel Rodríguez será el árbitro central. Gonzalo Montesano y Germán Ramírez, los asistentes, mientras que Nicolás

Por último, en el Silvestre Octavio Landoni de Durazno, a partir de la hora 17, Wanderers de Durazno recibe la visita de Gladiador de Salto, con el arbitraje de Néstor Coelho de Rivera. Los asistentes serán Silvio Antunes y Wilmer Rodríguez, mientras que el cuarto árbitro será el señor Luis Ferreira, todos de Rivera. Reitero entonces, dos partidos el sábado, 14:30 en Florida, 17 horas, 14:30 en San José, debí decir, Río Negro versus Ferrocarril, 17 horas en Trinidad, Porongos versus Libertad de San Carlos. Los dos partidos televisados. Y el domingo, en los mismos horarios, 14:30 y 17, otros dos cotejos de cuartos de final. San Carlos versus Sportivo Barracas y Wanderers de Durazno versus Gladiador de Salto.

0: Nos vamos ahora con la Divisional B, que entra en su fase de octavos de final. Tabaré del Norte recibe en el Estadio Municipal de Tomás Gomenzoro la visita de San Lorenzo de Yung. El partido se juega el domingo a las 15:30 y el árbitro central será el señor Eris Herrera de Paysandú. Ceibal recibe a Nacional, los dos cuadros de Salto. El partido se va a jugar en el estadio Juan José Vispomari de la capital salteña, este domingo a las 15:30, con el arbitraje del árbitro artiguense Rodrigo González.
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0: 18 de julio de Fray Ventos recibe a El General de Colonia. El partido se jugará en el Parque Liebigs de Fray Ventos este domingo 5 de julio a las 15:00. El árbitro será el señor César Arrue de la Liga Departamental de Fútbol de Soriano.
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0: Universal de San José recibe a Fraternidad de la Liga Centro de Soriano. ¿Cuándo? El sábado de noche, el sábado 4 de julio a la hora 20, en el Casto Martínez La Guarda. Arbitrará aquí el señor Josel González de Río Negro. Atención, que vamos ahora con los partidos donde juegan los equipos de nuestro sector, San Jacinto y Ferrocarrilero. Juanico será local del Club Vida Nueva y Deportivo San Jacinto en su hermoso estadio Gloria de un Pueblo, allí en la localidad de Juanico. El partido se va a jugar el domingo a la hora 15:30. Fernando Martínez será el árbitro central. Trabajará con Diego Fagundes y José Morosoles como asistentes, terna de Florida. El veedor del cotejo será el señor Gustavo Cavia de Nueva Elvesa.
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0: Mientras tanto, Ferrocarrilero de Empalme Olmos recibe en el Parque Hugo Raba la visita de Quilmes de Florida. Este partido también se juega el domingo, pero un poquito más temprano que el otro, ya que comienza a la hora 15. Aquí va a estar arbitrando una terna de Rocha encabezada por Jonathan Altés. Matías Rotella y Virginia Cardoso serán los asistentes.
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0: todavía no sabemos cuál de estos partidos es donde nos toca trabajar. Sí, ya nos comunicaron que vamos a estar en uno de estos cotejos. Puede ser en Juanico o en Empalme Olmos, eso quizás en el correr de esta jornada o en el correr de la jornada de mañana recién lo estaríamos confirmando. Lo que sí podemos adelantar desde ya es que los dos partidos van a estar a través de la 103.9 La Torre FM.
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0: Punta del Este recibe la visita de Juventud Unida de Libertad. El partido se va a jugar en el complejo deportivo Beverly Hills, que es la cancha de Punta del Este, el domingo a partir de la hora 15. Matías Abreu, árbitro de Rocha, será el central. En otra de las llaves, Nacional de Minas recibirá a Piriápolis Fútbol Club. El partido se va a jugar en la cancha del Club Nacional de Minas el sábado a las 15:30, y aquí va a estar arbitrando el señor Sergio Bidondo de la Liga de Florida. Estos fueron los partidos programados para la fase de octavos de cuartos de final de la Divisional A en el fútbol del interior. Se está poniendo lindo el fútbol del interior porque entran a definirse ya las posiciones en los mata-mata, tanto en la Divisional A como en la Divisional B. También es importante la zona permanencia, donde dos de los cuatro cuadros que están allí van a mantener la categoría para el año que viene, y otros dos van a tener que descender a la Divisional B.

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1: Bueno, hoy se conmemora el Día Internacional del Periodista Deportivo, así que estamos comprendidos dentro de esta linda celebración, ya que hace muchos años que estamos en esta hermosa profesión que es el periodismo deportivo, que nos ha permitido conocer infinidad de lugares, conocer estadios, conocer ciudades, conocer lugares turísticos, incluso fuera de fronteras. Es una profesión realmente muy linda, que a nosotros personalmente nos encanta, que lo hacemos porque es nuestra pasión y porque nos llena el corazón de alegría. ¿Por qué se celebra hoy, 2 de julio, el Día Internacional del Periodista Deportivo? Bueno, porque fue un 2 de julio, precisamente, que se fundó la Asociación Internacional de la Prensa Deportiva. Esto fue en el año 1924, en París, en ocasión de disputarse los Juegos Olímpicos de París en el 24. No había hasta ese momento ninguna asociación internacional que reuniera a todos los periodistas deportivos del mundo. Desde 1995, la propia organización, la Asociación Internacional de la Prensa Deportiva, decidió en su asamblea anual que la fecha de fundación de la organización fuera precisamente declarada como el Día Internacional del Periodista Deportivo. Así que una linda celebración de la cual también modestamente nos sentimos parte. Pero con la tristeza de haber recibido en el día de ayer una noticia realmente muy, muy mala, como fue el fallecimiento de un estimadísimo colega del interior, un relator de fútbol

De lo ortodoxo, ¿verdad? De un léxico muy nada coloquial, el humor permanente, el chascarrillo, la broma cómplice con el comentarista o con el locutor de turno, en fin, un relator irrepetible como el gran Alberto Olmos de la ciudad de Florida, el gordo Olmos, como también se le conocía, un hombre corpulento, que también gustaba de cantar tangos. En esto tenemos allí algo que nos une también, porque a nosotros también nos gusta mucho el tango y a veces hemos cantado algún tanguito también. Don Alberto Olmos lamentablemente dejó de vivir en el día de ayer, falleció, y fue un gran golpe para todos los que estamos en el periodismo deportivo. Era un hombre solidario, era un hombre amable, era un hombre bueno sobre todas las cosas. Nos tocó muchas veces ir con los compañeros de la Torre FM a transmitir un partido a cualquier cancha de Florida, podía ser en el Estadio Campeones Olímpicos, como en el Estadio del Atlético Florida, como en el Complejo Deportivo de Quilmes, donde también estuvimos, y Alberto siempre estaba con esa sonrisa bonachona para recibir al colega, para ponerse a la orden, para poner en nuestras manos toda la información que nos hiciera falta. Él, después de saludarnos, lo primero que nos preguntaba, ¿precisan algo? ¿En qué los puedo servir? ¿Tienen la alineación del cuadro local? ¿Tienen todos los números? ¿Tenés los suplentes? Siempre estaba con ese deseo de ayudar al colega de otra emisora para que el trabajo saliera lo mejor posible. También en una oportunidad le pedimos que nos presentara algún dirigente de una institución floridense allí, que era la institución anfitriona, para hacerle una pequeña entrevista también y que nos hablara un poquito de la historia de su club, a lo cual también el gran Alberto Olmos accedió de forma muy amable. Con un lenguaje tipo Kempman, podríamos decir, pero con una impronta muy particular que solamente le pueden dar los hombres del interior al relato del fútbol de tierra adentro. Y bueno, andan por allí algunas anécdotas. Ahora, pobre Alberto, que falleció, han salido a la luz muchas anécdotas de él. Compañeros que dicen, yo me acuerdo un día que Alberto dijo esto, yo me acuerdo cuando hizo esto otro. Y bueno, todo anécdotas divertidas. Un hombre que dejó un lindo recuerdo en esta profesión. Vaya nuestro sentido homenaje para él en este 2 de julio, Día Internacional del Periodista Deportivo.

Anécdotas imperdibles de Alberto Olmos refiere a un día en que estaban transmitiendo en una cancha donde las cabinas de transmisión no eran demasiado altas, no estaban a una altura considerable, entonces los corners no se veían. Porque claro, la gente muchas veces se para contra el tejido para ver bien las jugadas y no dejan ver desde la cabina de transmisión lo que está pasando en esa zona cercana al banderín del córner. Y bueno, parece que en un momento se da una jugada por esa punta, que Alberto sigue el relato, se la lleva al puntero izquierdo por la punta izquierda, va a llegar hasta la línea de fondo, etcétera, etcétera. Lo marca, le sale a la marca, fulano de tal. Todo así, pero llega un momento que el público le tapa la visión, entonces él no sabe lo que pasa en ese rincón del campo de juego y se lo imagina y le sigue con esa magia que solo la radio puede dar, le sigue contando al oyente lo que él piensa que está pasando en ese rincón. Entonces vamos a ponerle que el muchacho fuera Torres, por nombrar un jugador floridense de los buenos. Él no veía lo que estaba pasando, él solamente veía que la gente estaba contra el tejido y que la incidencia estaba en ese sector del campo. Tampoco visualizaba al árbitro para ver alguna seña, a ver si había sido córner, si era un óvulo, si era un saque de meta, en fin. Entonces dice que tuvo como 15 segundos imaginándose la jugada, que la tiene Torres y la pisa para acá, la pisa para allá, se la muestra para el jugador, para este lado, amaga que se va a ir por afuera, engancha para adentro, vuelve a retroceder, la sigue teniendo Torres, la pisa, la mantiene. Pero ¿qué era? Que al pobre Torres lo habían matado de una patada. Hacía como 15 segundos que estaba tendido en el campo contra el tejido, el árbitro le había sacado tarjeta amarilla al defensa contrario, se había armado un borbollón de jugadores. La pelota, vaya a saber dónde estaba. Lo cierto es que fue una de las lindas anécdotas que dejó para el recuerdo Alberto Olmos, cómo él se dio maña para relatar una jugada que en realidad no estaba sucediendo, porque el pobre jugador ya lo habían colgado del alambrado de una patada. Pero bueno, esas cosas, anécdotas como esas, hay muchas de don Alberto Olmos, porque todos los colegas que trabajaron con él siempre tienen algo gracioso de Olmos para contar. Que haya paz en su tumba, y bueno, es la ley de la vida. Tarde o temprano, todos vamos a ir.

siempre decimos, la vida es una sola y hay que vivirla, ¿verdad? Y hay que vivirla de la mejor manera. ¿Y cuál es la mejor manera de vivirla? Y haciendo lo que a uno le gusta. Nosotros, gracias a Dios, tenemos esta bendición de poder trabajar en lo que nos gusta, que es andar atrás de una pelota de fútbol, recorriendo ciudades, recorriendo estadios, conversando con los protagonistas de este deporte, como son los directores técnicos, los jugadores, los dirigentes, los árbitros, conociendo las sedes de las diferentes instituciones, mirando respetuosamente los trofeos obtenidos a lo largo de tantos años por cada una de ellas, porque detrás de cada trofeo obtenido hay historias de vida también, de jugadores que defendieron con mucho honor, con mucha vergüenza deportiva, dentro de una cancha, los colores de esa institución, que muchas veces ese amor se va transmitiendo generación a generación, porque el abuelo un día fue fundador del cuadro, porque el padre fue director técnico y el hijo después es jugador. Y eso es lo hermoso que tiene este fútbol del interior, como a través de los colores de un club deportivo se va formando también identidad en cada rinconcito de nuestro querido Uruguay. Así que, amigos, a disfrutar la vida, no hacerse mala sangre por cosas que no lo merecen realmente, que en esta vida todo es pasajero, estamos de prestado, como dicen los paisanos, y un día nos van a pegar el chiflido y nos van a decir, bueno, se terminó el préstamo y habrá que volver a un lugar del cual no sabemos cómo es, pero que tendremos que ir sin poder negarlo.

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2: Bueno, muy bien, amigos de Universo FM. Como les habíamos dicho al principio del programa, hoy teníamos que cumplir con otros compromisos y el programa va a ser más corto que de costumbre, por lo tanto ya le estamos poniendo el punto final. Bueno, por lo menos estuvimos un par de horas que nos dio para compartir con ustedes todo lo que tiene que ver con el campeonato mundial, toda la información también del fútbol del interior,

ya está entrando en sus etapas definitivas. Y hemos compartido también la información de las finales de la Liga General Artigas de Tala, los torneos sub-16, torneo Luis Manso Espino y torneo sub-21, señor Efraín Tejera. Luis Manso Espino, para aquellos que no lo saben, era el papá del jugador Alfonso Espino, que juega en España. Ex jugador de Nacional de Montevideo, que falleció a principios de año. Y el señor Efraín Tejera, un veterano, director técnico, que pasó por Sportivo Artigas, por Carrasco del Sauce, una persona muy bien, con la que tuvimos el gusto de conversar bastante también en nuestro andar por las canchas. Bueno, amigos, esperando que este breve programa haya sido del agrado de todos ustedes, le ponemos punto final. Nos despedimos, si Dios quiere, ahora hasta el martes, cuando volvamos con Folclore de Dos Orillas. Que tengan un excelente fin de semana.

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Esta polca, mi hermano, es para mi pueblo Sarandí del Yí. Como dijo el gran Elías Regule, cosas chicas para el mundo, pero grandes para mí. ¡Métale cartucho y tráigame esa polquita!

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0: Quintero, bienvenido, buenas tardes para todos.
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0: Tardes frías de la tarde de hoy.
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0: Vamos a arrancar la tarde así de esta manera cuando faltan unos minutitos para la hora 18.
1: Tónico y el rock. Desde chico.
0: Dos minutitos faltan para la hora 18.
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0: La alegría de la cumbia no puede faltar, ¿eh?
1: La fiesta que
0: vamos a arrancar la tarde.
1: Cumbia a todos lados.
0: Les habla de este lado Jorge Daniel. Gusto y placer de estar por acá.
1: Sin disparate, males que.
0: Como siempre, brindándoles, ¿eh? Hasta la hora 23.
1: Y la cumbia van de la mano.
0: Tarde, noche fría que se presenta, ¿eh?
1: Corazón, sería aburrido.
0: Por ahí 7 grados más o menos, ¿eh? Lo que tenemos.
1: Están pensando, eso no consigo yo.
0: Vamos a ponerle calor a la tarde y noche.
1: De la mano.
0: A través del 098
1: 218-496. No existen obligaciones, cada cual.
0: Pueden comunicarse conmigo también.
1: Pienso yo.
0: Lo pueden hacer a través del 43173475.
1: La alegría y la cumbia.
0: Lo grande la gente que también está.
1: Siempre.
0: Por aire escuchando su radio.
1: Claro que sí. Y las manos, las manos.
0: La propia página de la radio que transmite por internet también. A través de fmuniversomontes.com.uy.
1: Con la grande para ti.
0: Bueno, vamos a darle música, ¿qué les parece?

0: no.
1: Arrancando con la gran del interior, Agatha.
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1: La cumbia, la alegría, arrancamos de esta manera así, ¿eh? Vamos, vamos.
2: Ah, sí.
1: Tomando mate, tomando café, tomando lo que sea. Vamos arriba.
2: Yeah.

0: revancha, el pompón de la revancha. Alejandro, un saludo grande para Robert de Mina, que tiene la salamandra todo ritmo. A ver, Alejandro de Mina, ¿cómo estamos, Alejandro, con esto frío? Adelante.
1: Buenas tardes, Jorge Daniel. Ah, pero viví con frío, muchacho. Acá está lindo, acá está lindo. Está como en el polo, pero igual. Con la música le estamos poniendo calor. Vamos arriba. Bueno,

Bueno, esperando la comunicación al 098 como todos los días, todas las noches, días, tardes. Tatuaré mi nombre al 098-218-496. Viene Carta Blanca con el

0: más jueves hoy, el sábado que viene se preparan los bailanteros.
1: Hay un trago vamos a tomar. Paraditas.
0: La dupla cuando estaba Martín Piña.
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0: Bueno, esperando la comunicación, 098, tranquilazo está.
1: Suavecito levo y susur.
0: 098-218-496.
1: Mi pasito a ti te va.
0: Mientras tanto, vamos con esto que es la dupla.
1: Baile del interior.
0: Un saludo grande para el Chorito Vidares, para Walter también, que hoy estuve con ellos por allí, Amigo Walter Lucero, un saludo grande para vos, Walter.
1: La dupla.
0: Con la dupla y para el Chorito.

compartiendo por acá la nueva fuerza tropical. Ahora es Mario Emiliano. Ganchadito clásico legendario de Mario Emiliano, ¿eh? Es un ganchadito de guerra. Lo grande para Mario Emiliano. Con este buen enganchadito. Lindo, lindo, lindo, ¿eh? Un saludo grande entonces para toda la

0: A ver.
1: Bueno, Jorge, ahora sí, salió mate a la hora de la madra. No es changa, está frío mismo. Bueno, puedes pasarte algún manchadito a Santa Cruz, ¿sí? Para salir de Belete, a Yaneque, creo que estaban ahí. No sé, Luis Felipe, y está, el tocayo va en viaje. Así que bueno, para todos los que saludan siempre.

chocolate. Bueno, saludo desde la ciudad de Pando. Marcelo de Pando, bueno, gracias Marcelo. Ya enseguida te hago llegar el temita de buen tema, ¿eh?

0: Bueno, así la Gilda, esperando la comunicación. Ah, tengo a Pablito Vidal por acá. A ver qué dice Pablito, qué me pide. Pablito, bienvenido, buenas noches, Pablo.
1: Hola, Carlos, ¿está bien? Estamos en la penúltima,
0: escuchar. Bueno, de la penúltima. Después el temita de Gilda, este

0: Bueno, muy bien. Viajar, música, tequila. Guillermo Lucas, amigo Paiseira. Vamos a ver qué dice el amigo. Ya salió la penúltima. Nunca fue que con cualquier. Ver por acá lo que dice el amigo Rudy. Bienvenido, Rudy.
1: Buenas noches a toda la linda audiencia. ¿Cómo están pasando? Este jueves 2 de julio. El año 2026. Acá aprendí un programita más junto a mi señora Ana, el pequeño Tiago, la pequeña Emilia, Eduardo. Un saludo grande para todo el resto de la familia, para mi familia también, la familia de Ana, cada cual está con su familia también. Un saludo grande para toda la gente que siempre nos saluda, que deja saludo para nosotros en cada programa. Vaya saludo también distribuido para ellos. El lunes Alberto recibió un mensaje ahí de una persona que le dejó un aviso en la radio ahí de que necesitaban una donación de ropa de bebé para una muchacha acá de Monte, un matrimonio que tiene niños chiquitos y tiene, la muchacha estaba embarazada también, estaban precisando ropa. No hemos dado más con el número de esa persona, no sé si alguien lo ha pasado, ¿no? Hoy yo le mandé mensaje a Lemo, como si fue temprano, no lo pasó mi audio al aire. Si hay posibilidad de que pueda tener ese número de esa persona, porque estamos interesados en donar ropa, viste que como tú sabes, nosotros tenemos niños chicos acá en casa. Y tal, estamos interesados en dar ropa de niños justamente. Como tenemos ropa en buen estado ahí. Y tal. Abrazo grande. Pasate algo si podés, la flota.

0: grande para vos, Rudy. Vamos arriba a echarle palito al calefactor.
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0: Lo grande para el amigo Daniel Hernández también, que tengo por acá. Para María, llega

0: Si la reina Roxina y su grupo electrónico Quimbote instrumental La Sabrosita. Saludando a Daniel Hernández, a María, que están ahí en el campo. Acá estaba lloviendo hace un ratito, lloviendo o por lo menos, no sé, agua y nieve. Adelante, Daniel.
1: Muy buenas tardes, noche, tocayo. ¿Cómo estamos? Como siempre, a toda máquina con Universo FM. Desde Monte, Departamento Canelones, para todo el Uruguay. Acá estamos, Paso Arbelo, lloviendo suavemente, que nos hace falta para el campito, para la siembra. Y bueno, como todas las noches, prendidito a FM Universo acá escuchando. Mandate alguna cumbia movidita ahí para sacarnos el frío. Y seguimos acá cocinando tranquilo, esperando la noche para ir a descansar y mañana comenzar una nueva jornada, Dios mediante. Así que bueno, te mando un fuerte abrazo a vos y a toda la audiencia. Y vamos arriba con esas cumbias, que está muy buena la noche para escucharla.
0: Bueno, Daniel, un saludo grande para hoy, para María. Tan linda, sí. La cumbiamba es de Quimbó, es la sabrosona. O la sabrosita, como le quieras llamar, ¿eh? Vamos arriba y una más se viene después.

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Bueno, muy bien, seguimos sumando oyentes a través de internet, a través de fmuniversomontes.com.uy. Para Uruguay y para el mundo, Saludos grande a la gente de Pan de Azúcar. Acá está lloviendo ahora, sí. Lloviendo un poquito, Saludos grande para un amigo ahí, Edgardo Toledo. Ahí en Los Pagos, del departamento de Maldonado. Hoy anduvo por acá mi tocayo Jorge Daniel y su señora. Espero que ya habrán llegado ahí a San Carlos. Saludos grande a la gente de San Carlos también. Saludos grande a la gente de la ruta 12, ruta 60. Con este bombón asesino, Saludos grande para Gladys por allá de estar escuchando.

0: Bueno, acá tengo hablando de Gladys, de Ruta 60.
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0: Adelante, Gladys, buenas noches.
2: Buenas noches, Jorge Daniel. Sí, tal cual tú lo has dicho. Ahí estaremos por ahí, el sábado, moviendo los zapatitos. Todo bien. Muy buen programa, como todos los días. Y bueno, pasa de cualquier tema para ti y para toda la audiencia en general. Que estés bien.

0: Bueno, gracias Gladys, Ruta 60. Por estar por ahí también, ¿eh? Muchas gracias.
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0: Bueno, acá me dice Daniel Sotelo, hola, buenas de ahí de Minas, de La Coronilla, barrio La Coronilla, Minas. Hola, buenas noches, soy Daniel de Minas, del barrio La Coronilla. ¿Me podés pasar un tema?

0: Hablando de pan de azúcar, mirá Isabel de pan de azúcar también.
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0: Dice Isabel de pan de azúcar, hola, acá también, muy frío, llueve.
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0: La ciudad dulce, departamento de Maldonado.
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0: Los Palmeras, este

hola Jorge Daniel, bueno, yo sigo en viaje por Brasil, mirá vos. Anda en Brasil, llevo 90 días de paseo, 6.200 kilómetros recorrido. Les mando un abrazo grande a toda la gran audiencia. Los escucho siempre, Gustavito de Maldonado. Mirá, Gustavito ya lleva 6.200 kilómetros, ¿eh? ¡Pam! 90 días haciendo el recorrido, 6.200 kilómetros. ¿Qué parte de Brasil está, Gustavito? ¿Qué parte de Brasil andás?

Vamos con el parrandero con Casino, vamos con la Gilda. Por acá dice, buenas noches, hoy sí muy frío, frías noches. Un temita de Gilda para toda la audiencia, un abrazo para todos, cuídense del frío. Buenísimo, bueno, sí, Javier, cómo no, ya agarré. Ahí está la mesa para cuatro, cómo no, no hay problema. Barrandero de los Palmeras, se viene Casino, se viene Gilda. Continuando en la tarde-noche de hoy.

0: bueno, tiene todo eso, ¿eh? Con medio peso compró todo eso.
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0: Bueno, esperando la comunicación, vamos arriba. 098-218-490 y la tarde noche se apropia.
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0: Para darle agilidad a la cumbia.
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0: Bueno, estamos acá en FM Universo, la 91.7, porque hay gente que está nueva.
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0: Audiencia nueva en la tarde noche de hoy.
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0: Marcelo. Bueno, Marcelo.
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0: Ya enseguida te lo busco.
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0: El legendario cantante como lo es Miguel Ángel Muniz.

0: Zape.
1: Hola Jorge, un temita para María Negrita Susi, para María del Grande, para Normita Marichal, está aprontando los zapatos para el sábado. Cariño a todos los bailanteros, nos vemos.
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1: Además me pone por acá algo muy dicho.

0: Mira, José Luis Urritmo de la Pampa Argentina, 1100 kilómetros de Uruguay. El gran cantante que va a estar el 24 de agosto en el Grande de Canelones, Salón por Venir. Una noche que unimos Argentina con Uruguay, Uruguay con Argentina.
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0: El 24 de agosto estará compartiendo su voz y sus canciones. Además de él estará la única que llega de Maldonado. Además también la fórmula. Pero antes tenemos el 8 de agosto. 8 de agosto estarán los graduados. Y la nueva sensación. Y ahora el sábado que viene.
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0: Arrancando el mes de julio, el único baile en el mes de julio.

0: La presencia del Nando Virriel de San Carlos.
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0: Un cierre espectacular con los parranderos. Sábado que viene, reserva de mesas gratis. Ya nos van quedando, así que bueno.
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0: Margot quería escuchar un temita, dice por acá, de José Luis, su ritmo. Placer y gusto esta cumbia campera. Saludando a María allí de Solís también. A sus bellas amigas. Indudablemente que para Normita Marichal.

0: Ah, sí, la música de José Luis, su ritmo, el bomboncito.
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0: Por ahí entonces María, hoy sí, está en la sintonía María y sus bellas amigas de Solís.
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0: Salud grande a la gente linda ahí de la ciudad de Solís toda, ¿eh? Minas también, arriba Minas. Bueno, se viene Miguel Ángel Muniz ahora, me estaba pidiendo por ahí Marcelo.
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0: La ciudad de Pando, un saludo grande para su señora Alejandra. Después también Mario Jorge de Gregorio Aznares me estaba pidiendo. Mario Jorge de Gregorio Aznares, departamento de Maldonado. Temita de los graduados, no puedo olvidarme de ella. Mucho cariño para vos, Mari, también, ¿eh?

buenas frías noches, Jorge Daniel. Un saludo de la abuela Belia. Te pide un temita del chaqueño palavecino con con Antonio Río, bueno. No, un temita del chaqueño palavecino o del maestro Antonio Río me pide. Gracias, saludos para todos, me dice Teresita con la abuela Belia.

0: Bueno, tengo por acá las amigas. Las amigas de todas partes de Uruguay.
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0: La Rejuntada, un gran saludo para la Rejuntada, las amigas.
2: Hay un problema.
0: Van a venir a bailar el fin de semana al Grande de Canelones.
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0: Muchas gracias por la promo también ahí en Canal 4 con el Maxi Móvil.
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0: Saludo grande para esas chiquilinas.
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0: Las Rejuntadas que van a venir con su bandera, van a estar bien identificadas.
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0: A ver, vamos arriba.

0: Bueno, acá me dice una de las integrantes de las rejuntadas. Colón, ¿no? Es
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0: dos de Colón.
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0: cuando... Ponen por acá, muy buenas esas cumbias.
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0: Bailan todo, bailan todo. Le gusta bailar lambada también, ¿eh?

0: Vamos a ver qué dice Violeta Jolie. Bienvenida, buenas noches, Violeta.
1: Hola, Jorge, ¿cómo andás? Acá estamos con mi nieta Juliana. Al lado de la estufa, porque está friazo. Era para pedirte algún enganchadito para mí, para Juliana y para Robert. No sé, estará trabajando, digo yo, no sé qué está haciendo. Bueno, nos veremos el sábado entonces.
2: Y te mandamos un tema con Julián.
1: Ay, la re, no era. Era para Robert, pero está.
0: Bueno, Violeta, ya se lo rendí, vaya. Ya se lo habrás enviado vos. Está Robert con todo el ritmo allí en la ciudad de Minas. Este es Alejandro Elvistur de los Pagos de

Alejandro Albistur. Danzando lambada. Margot me dice por acá después un temita para Lilian. Meta a bailar nomás. Está para sacarse el frío, bueno. Está bailando esto un movidito. Pa, se saca el frío.

Bueno, continuando por acá, se viene el temita de graduados. No puedo olvidarme de ella. Para Mario Jorge, de Gregorio Aznar. Bueno, acá dice buenas noches.

además, viste, me manda un video que... Hay nieve por acá, no sé quién es Ere, a ver quién es ese por acá, si la saco. Bueno, acá me figura que es José. Bueno, José, enseguida te lo hago llegar el tema No Lloraré, de la grande, la interior.

0: Viene el tema No Lloraré, de la grande del interior, Ágata.
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0: Y para, bueno, la señora, obviamente, para la familia. Este video que me envió, ¿eh? Cómo caía agua, nieve en la ciudad, por ahí, che.
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0: En el campo, va.
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0: Hacía realmente una película de Estados Unidos.
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0: Cómo ha cambiado, la parte climática de Uruguay, ¿eh? Cómo ha cambiado.
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0: Bueno, no lloraré, no lloraremos, ¿eh? Esto es la grande del interior, Ágata.

0: Bueno, muy bien, así estamos escuchando. Espectacular, la grande del interior, Agata. ¿Qué tendrá el petiso ahora? Dice Vidal, Pablito Vidal por acá.
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0: Vamos arriba, Pablito Vidal, buenas noches.
2: Manda Carlos. Acá llueve, ahí llueve. Pasando una copa más.
0: Bueno, Pablito, una copa de más de la gran banda Sonido Caracol. No, ahora acá me parece que no llueve, ¿no? Sí, yo estoy acá encerradito. Como un pajarito dentro de la jaula. Cerradito, cerradito, cerradito. Hasta la hora 23 ni me muevo. ¿Qué tendrá el petiso? Bueno, después de temita, me va a costar olvidarte. La grande del interior llega a un...

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1: Muy bien, mariposas, sonido profesional. Robert, el carpintero, ¿ahora cómo anda? A ver, que dejó de laburar.
0: Pero aún no sé a quién.
1: Estoy a punto, se me ha ido la hora, ¿eh? Estoy a punto de ir a que los colaboradores son 20 horas y 51 minutos.
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1: Mariposas, adelante Robert, ¿cómo andás?
2: Qué recuerdito, eso de Ágata. Vos no tenés el pichón, sé que lo tiene. Se lo pedí una vez yo y... Pero no sé, capaz que hay que entrar a la historia de Ágata o algo. Cuando Estación salió campeona, Cabrito Martínez le hizo una copa de más, ¿viste? Pero todo con la música de una copa de más pa el club Estación que había ganado. Y lo hizo en versión cumbia, así bien como la copa de más. No sé si vos lo tenés, ¿eh? Si no, un día se lo voy a pedir el pichón yo y lo voy a grabar y... te lo voy a pasar. Ese tema que está pasando ahora de una copa más, ese lo hizo Carlito Martínez, pero para Estación cuando salió campeón.

vamos a investigar un poquito Robert Suárez. Bueno, voy con otro temita más y después vengo con los colaboradores. Así que bueno, no te muevas, no te vayas, que enseguida regreso con más canciones bonitas.

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